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1: 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Harry Styles tiene más de 40 tatuajes en todo su cuerpo y junto a Miley Cyrus pertenece al club de los artistas que tienen bastantes de ellos.

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4: 622.

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13: 657.
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1: Colima, José Alfredo N. fue vinculado a proceso por su presunta responsabilidad penal en el delito de homicidio calificado en grado de tentativa. José Alfredo agredió con un arma blanca a la víctima dentro de un domicilio ubicado en la colonia Revolución de la ciudad de Colima. Derivado de estos hechos, el imputado fue puesto a disposición del juez de control, quien le impuso prisión preventiva como medida cautelar y otorgó 4 meses a la fiscalía para el cierre de la investigación. Con información de los hijos de la noticia, soy Dan Ontiveros.
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1: Y se hizo la noche, ¿cómo estás? Qué gusto saludarte en Exa 99.7 FM, soy Isabel Castro, comenzamos con la música que te encanta, con la información que te interesa, con la programación que fue hecha para ti con mucho cariño, con una página preciosa que se llama Exa 99.7 FM. Híjole, con otra oportunidad de decirte hola en TikTok. Estamos también en Instagram, estamos en WhatsApp, estamos en todas partes y no solo eso, tenemos el corazón contento de saber que hoy tienes una jornada preciosa, una jornada divertida, una jornada diferente. ¿Cómo que no lo es? Entonces, hazla diferente, hazla divertida, hazla única. A levantar la cabeza para sacudirse la tristeza, ¿sabes qué? Nos llovió en la mañana. ¿Y qué le vamos a hacer? Nos acaba de llover a las 6 de la tarde aquí en Sevilla del Río, entonces estamos fresquecitos, entonces estamos felices, entonces estamos con mucha curiosidad de saber qué va a pasar en el programa. Vamos a platicar de espectáculos, de deportes, vamos a platicar de cosas locas, del corazón, de lo místico, vamos a platicar del clima, vamos a platicar de un montón de cosas. Lo que sí, nos vamos a poner el cinturón de seguridad porque este viaje va a recorrer a toda la ciudad de punta a punta, entonces ven con nosotros, porque se va a poner bueno. Entonces comunícate 312-23-20-997. Hoy tenemos el gusto de presentarte éxitos de ayer, de hoy y de siempre. Éxitos que resuenan en tu corazón, éxitos que resuenan en tu cabeza, éxitos que te hacen mover el cuerpo de allá para acá y de acá para allá. En fin, somos sencillamente una cosa impredecible. Y lo disfrutamos de principio a fin. Entonces, por eso se llama el programa El Último Cierra la Puerta, porque no nos hacemos responsables de lo que ocurra con tu mente al final del programa. De lo que sí nos hacemos responsables es de la música y de contestarte todos los mensajes. 312-23-20-997. Gracias por escucharnos a través de la aplicación. Gracias por decirnos hola a través del WhatsApp y a través de nuestro número telefónico. Soy Isabel Castro y El Último Cierra la Puerta. Buenas noches para ti. Buenas noches para todos. Que comience el programa ahora.

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0: 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La cantante Adele padece de ornitofobia, que es el temor a las aves, concretamente las gaviotas.

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1: En todas partes, ponte Exa 99.7 FM, son las 7:25. ¿Cómo estás, mi querida Domi? Gracias por escribirnos, nos dice nuestra amiga Carla. Hola, Isabel, buenas noches. Algo de Shaggy que tengas por ahí, cómo no, con mucho gusto, ahorita lo ponemos. Nos dice nuestro amigo Alejandro, buenas noches, buena suerte, está lloviendo por fin. Que saquen el chocolatito caliente, porque esta vez vamos a tomar café y chocolate con nuestros amigos de Exa 99.7. Gracias. Igualmente, buen provecho. Nos dice nuestra amiga, gracias Neri, ¿cómo te va? Nos dice, hola Isabel. Oye, ¿qué sabes de la fiesta de cumpleaños de Memo Ochoa? ¿Qué crees? Te tengo el dato completo, porque así fue la exclusiva fiesta de cumpleaños de Memo Ochoa en Baby O Acapulco. Imagínate, Carlos Slim Domit entre los invitados. El portero mexicano celebró sus 41 añitos la noche del pasado sábado 11 de julio en una discoteca, donde hubo de todo. El portero mexicano Guillermo Ochoa celebró su cumpleaños número 41 el sábado 11 de julio en la discoteca Baby O de Acapulco, poco después de anunciar su retiro de la selección mexicana y del fútbol profesional, pues así como no va a celebrar, ¿verdad? Y entre los asistentes, ahí estaba Carlos Slim Domit, junto con la esposa del arquero. También estuvo Carla Mora en una fiesta privada que marcó el inicio de la vida de Ochoa fuera de las canchas. La celebración en Acapulco siguió al anuncio oficial del retiro de Ochoa, quien deja el fútbol luego de disputar su sexta Copa del Mundo con la selección mexicana, un récord nunca antes registrado por un guardameta en la historia del deporte. Así Ochoa cierra su ciclo como futbolista profesional en el AEL Limassol de Chipre, consolidando una de las trayectorias más extensas del balompié nacional. El torneo de 2026 representó la meta máxima para el arquero, ser convocado a 6 mundiales, igualó en participaciones a figuras a Lionel Messi, a Cristiano Ronaldo y se convirtió en el primer portero en lograrlo. El 24 de junio de 2026, Ochoa debutó en este sexto mundial entrando de cambio durante la victoria de México 3-0 ante Chequia y recibiendo una ovación tremenda en el Estadio Azteca al finalizar el encuentro. Bueno, pues ¿qué crees? La fiesta de cumpleaños se realizó en la reconocida discoteca Baby O, que está ubicada en Fraccionamiento Costa Azul, espacio emblemático del ocio.

0: Nocturno de Acapulco y la velada reunió figuras cercanas al portero, incluyendo a su esposa Carla Mora y a Carlos Slim Domit, presidente del Consejo de Administración de Grupo Carso. El evento se mantuvo a bajo perfil y con acceso restringido, según testigos presentes en el lugar. La presencia de Slim, uno de los empresarios más influyentes del país, pues marca la cercanía que Ochoa mantiene con líderes de distintos sectores tras su retiro. En redes sociales circularon imágenes del festejo donde se nota un Ochoa acompañado de familiares y amigos celebrando su cumpleaños y el fin de una etapa profesional. La despedida del portero del fútbol profesional estuvo marcada por momentos de reconocimiento público y gestos simbólicos. Y así, pues Memo usó sus redes sociales para compartir un mensaje tras la eliminación de México ante Inglaterra en los octavos de final del Mundial. Él dice: las luces se apagan, la gente se va, el césped queda igual, pero hay noches que se quedan para siempre. Gracias por caminar este camino conmigo. Y en otro extracto, Ochoa afirmó: por México todo, fue el mayor privilegio de mi vida. Y bueno, estas frases publicadas desde el césped vacío del Estadio Azteca reflejan el peso emocional de su salida. El arquero estaba declarado previamente que la selección mexicana era la brújula de su vida y que, concluido el Mundial, no encontraría sentido en seguir en el fútbol profesional. A lo largo de su carrera, Memo Ochoa acumuló cifras y logros inéditos para un jugador mexicano. Fue titular en varias Copas del Mundo, jugó en clubes de México, Europa y Chipre y se convirtió en referente para nuevas generaciones de fútbol. La ovación que recibió en el Coloso de Santa Úrsula, ¡nombre! Fue uno de los momentos más recordados de su despedida. El festejo en Acapulco representa el inicio de una nueva etapa en la vida de Ochoa y ahora, alejado de la competencia profesional, tras un anuncio de su retiro, el ex guardameta ya se ha visto en reuniones privadas y eventos sociales festejando con amigos y familiares en el puerto. ¿Qué te parece? Pues bueno, ahora sí, mi querido Memo Ochoa, a dormirse tarde, a comer palomitas, a comer hot cakes con mucha miel. Ay, bueno, sencillamente a disfrutar de la vida. ¿Qué jugador? ¿Qué portero? ¿Qué personalidad? ¿Qué de cosas? Memo Ochoa se retira como los grandes. Y la historia del fútbol mexicano continúa. ¿Y sabes qué? Ahí estaremos para ser testigos de todo. Son las 7:29 minutos. Comunícate con nosotros, 312-23-2097. ¿Cómo va por allá? Nos dicen... A ver, por acá nos dicen que... Isabel, por acá se está cayendo el cielo, acá en la villa. Y también nos dice por acá nuestro amigo Rodolfo, hola Isabel. Quiero que me pongas una canción, la de Llueve sobre mojado. ¿Llueve sobre mojado? ¿Quién la canta? Ya sé quién la canta. A lo mejor sí la podemos poner. Son las 7:30. Seguimos en todas partes. 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
1: En todas partes, ponte Exa 99.7 FM, son las 7:41. ¿Te gusta el cine? 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Son las 7:42. Saludo con muchísimo gusto a mi amiga Romina, que se acaba de comunicar. Gracias, gracias. Nos dice que le encanta esta noche lluviosa. También Rodolfo nos dice: buenas noches. Bonita noche, lluviosa y el último cierra la puerta. ¿Cómo estás? Nos pide la canción de Ya te olvidé con Yuridia. Ok, ahorita la ponemos, mi querido Rodo, ¿sale? Gracias por comunicarte. ¿Cómo estás, mi querida Maffer, que también nos acabas de escribir al 312-23-20-99-7? Y nos dice nuestro amigo, gracias Ricardo. Hola Isabel, buenas noches. Y si te pones algo así como que romanticón, ¿sabes qué? Creo que ya sé qué es lo que quieres escuchar. Ay, la canción que me pidieron también ya está, pero sí, más que lista para salir. Pero, ¿qué les parece si platicamos un poquito de fútbol? Pero ahora sí, desde la cancha. El histórico talismán que va a usar la Argentina para enfrentar a Inglaterra por el pase a la final del Mundial. Fíjate que de cara al duelo frente al combinado europeo, el equipo que dirige Lionel Scaloni llevará un distintivo que trae buenos recuerdos en los antecedentes entre ambos en Copas del Mundo. Así es, a pesar de que todavía no estamos, nos estamos reponiendo de otra increíble definición tras el triunfo ante Suiza, la selección argentina no tiene descanso. Completó su primer entrenamiento de cara a las semifinales contra Inglaterra y este lunes viaja con destino a Atlanta para descansar y esperar el enfrentamiento por un lugar en la final del Mundial. Y más allá de las expectativas por saber qué va a decidir Lionel Scaloni con respecto a la formación para jugar ante los Tres Leones, hay un dato clave que se definió hoy y tiene que ver con el uso del talismán que acompañó al combinado nacional el día que Diego Maradona se hizo eterno para todo el pueblo celeste y blanco. En la antesala del duelo, que se va a jugar este miércoles a las 16 horas, hora de Argentina, se llevó a cabo la reunión técnica de la FIFA, donde los coordinadores de cada federación, sumado a los oficiales de la entidad que organiza la Copa del Mundo, pues están revisando y definiendo cómo será la vestimenta, camiseta, pantalones y medias que van a usar los jugadores y arqueros para evitar coincidencias. Entonces, la selección pidió utilizar la camiseta suplente para la mano a mano por un lugar en la definición del Mundial a jugarse en el próximo domingo 19 en Nueva York. Y bueno, en Nueva Jersey. Argentina es el último del equipo B para la diagramación del cotejo, es decir, el equipo visitante. Por eso sacó provecho y va a usar la casaca oscura, la misma con la que el conjunto de Carlos Bilardo superó 2-1 a los ingleses en el Estadio Azteca por los cuartos de final de México 86, o la que también se usó en el duelo de octavos de Francia 1998, que acabó con la celebración para los de Daniel Passarella tras ganar en los penales. ¿Qué tal? Hasta ahora el único encuentro que Argentina ofició como visitante en el Mundial fue contra Jordania, en lo que fue el tercer duelo por la fase de grupos. ¿Recuerdan con qué camiseta jugó Lionel Messi y con compañía? Bueno, a lo largo de la historia de la Copa del Mundo, los cruces entre Argentina e Inglaterra alcanzaron una dimensión única y trascendieron el plano futbolístico, convirtiéndose en capítulos muy importantes del imaginario colectivo de ambos países. De hecho, desde la primera vez que se vieron en Chile en 1962, el historial muestra una paridad notable y una sucesión de episodios inolvidables. El 2 de junio en el Estadio El Teniente de Rancagua, los ingleses se impusieron 3-1 con goles de Jimmy Graves, Bobby Charlton y Ron Flowers, mientras que José Sanfilippo descontó para los sudamericanos. 4 años más tarde, el 23 de julio de 1966 en Wembley, la historia sumó un capítulo de altísima tensión, porque Inglaterra ganó 1-0 con un gol de Geoff Hughes cuando solo estaba comenzando el juego. Entonces, bueno, esto se está poniendo cada vez más interesante. porque en ese entonces faltaban 12 minutos para el final del partido. Entonces, el juego quedó asignado por la expulsión de Antonio Ratín, una gloria del fútbol argentino que falleció pocas horas por conducta antideportiva en una de las decisiones arbitrales más debatidas del torneo. Y a pesar de esa postal, sucedió hace 60 años... La desaparición física de uno de los máximos ídolos en la historia de Boca Juniors reavivó lo que fue el gesto más inolvidable del número 5 del Xeneize, que estrujó uno de los banderines del córner con la bandera británica y a continuación se sentó en la alfombra real de la reina Elizabeth II. El enfrentamiento más recordado por la patria futbolera llegó hace 40 años por los cuartos de final de México. En México 86, el 22 de junio en el Estadio Azteca, cuando Maradona anotó dos goles que pasaron a la historia. El primero que se popularizó, claro, la mano de Dios, la que todos conocemos. Y el segundo considerado el gol del siglo, tras dejar en el camino a 5 rivales ingleses. Y bueno, toda una historia. Gary Lineker descontó para los europeos, pero la selección avanzó en la Copa del Mundo gracias al 2-1 que tuvo un sello indiscutible del número 10 argentino. Dice, nunca vi nada igual en un campo de fútbol, declaró el delantero inglés que terminó siendo el artillero top de un torneo que coronó a Diego como el mejor jugador del mundo y a la Argentina de Bilardo como el campeón por segunda vez en su historia. Bueno, argentinos e ingleses se volvieron a ver las caras una década más tarde en Francia 1990. El 30 de junio se reeditó una nueva edición del clásico y el partido jugado entre Saint Etienne por el pase a la instancia de los 8 mejores del certamen terminó 2-2 gracias a los goles de Gabriel Batistuta y Javier Zanetti para los albicelestes y Alan Shearer y Michael Owen para los ingleses. Híjoles, que estos se traen desde hace ya mucho tiempo. En los penales, Lucha Roa fue el héroe en un encuentro que incluyó la recordada expulsión de David Beckham por una falta sobre Cholo Simeón. Ay, la más reciente y tal vez más dolorosa para toda una generación ocurrió en el Mundial de Corea, Japón 2002, el 7 de junio de Sapporo, territorio nipón, que se reencontraron por la fase de grupos y fue Inglaterra quien se impuso por la mínima diferencia 1-0 y gracias al tanto del penal de Beckham, aquel resultado complicó el equipo que dirigía Marcelo Bielsa, que no pudo con Suecia en el último duelo de la zona y quedó eliminado en la primera ronda de la Copa del Mundo. Entonces... Híjole, es que este juego de Argentina contra Inglaterra va a estar... Es un duelo cargado de historia, pero tendrá este miércoles en Atlanta un nuevo capítulo. Y uno también muy especial para el astro rosarino. Jugar contra Inglaterra es especial porque es una potencia. Y bueno, es la primera vez que muchos jugadores argentinos van a jugar contra esta selección. De hecho, pues están tronando los dedos porque no saben qué va a pasar. Tienen a muchas estrellas, como no importantes en Argentina. Pero ¿qué creen? Inglaterra está armado hasta los dientes. Entonces, ¡uy! ¡Qué curiosidad! ¡Qué perspectiva! ¡Qué expectativa! ¡Qué esperanza! ¿Qué desilusión tienes respecto a estos dos equipos? ¿Argentina o Inglaterra? ¿Inglaterra o Argentina? Hoy son las 7:49. 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
1: ¿Qué crees, Colima? Dos personas resultaron lesionadas tras la volcadura de un vehículo sobre la carretera Colima-Guadalajara a la altura del Paso de la Iguana. De acuerdo con el reporte, el automóvil se impactó contra una vaca y posteriormente contra un árbol, lo que provocó el accidente. La persona fue extraída del vehículo y atendida por los servicios médicos para su valoración. En el sitio también se localizó a la vaca sin vida sobre la carpeta asfáltica. Con información de Los Hijos de la Noticia, soy Dan Ontiveros.
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0: 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Son las 8.

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2: 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Son las 8 de la noche con 7 minutos. Qué bueno que nos acompañas, 312-23-20-99-7. Oye, ¿alguna vez te has preguntado por qué nos aferramos tanto a lo que ya no nos hace bien? ¿Qué tal si platicamos de un tema que estoy segura que te hará sentido? ¿Hablemos de romper ciclos? ¿Hablemos del arte del desapego? Porque es un arte, no todo mundo puede lograrlo así como se escucha de fácil. Muy seguido confundimos el aferrarnos con el amor o la lealtad, cuando en realidad sostener lo insostenible solo nos quita energía. Es hora de entender que cerrar etapas, ya sean académicas, de pareja o laborales, no es un fracaso. Es el primer paso hacia la verdadera libertad. Vamos a platicar por lo que hacemos gran parte de nuestra vida. ¿El estudio o el trabajo? ¿Cuántos de nosotros hemos continuado una carrera que no nos encanta por el simple hecho de terminar lo que empezamos? ¿O nos hemos quedado en un empleo donde ya no crecemos por miedo a la inestabilidad? ¿Aferrarnos a un ciclo académico o laboral agotador nos estanca? El desapego aquí significa independencia profesional. Reconocer que tus talentos y tu paz valen mucho más que un currículum impuesto. Romper ese ciclo, ya sabes, es abrir la puerta a proyectos que realmente resuenan con quien eres hoy. Entonces, ¿qué tal si vamos más allá de cómo el apego afecta a nuestra paz y cómo el desapego nos abre puertas para nuestro bienestar? ¿Sabes qué? Hablemos de lo más complejo, el amor. El desapego en la pareja no significa dejar de amar ni volverse una persona fría. El desapego es sinónimo de libertad. Es aprender a amar desde tu autonomía y no desde la necesidad. Cuando dependemos emocionalmente de alguien para ser felices, el miedo a perder a esa persona corrompe la relación. Romper ciclos de pareja significa dejar ir esos hábitos destructivos, entender que si la permanencia se sostiene solo por costumbre o miedo a la soledad, entonces el vínculo ya no es sano. Ser libre emocionalmente, ¿qué crees? Es elegir estar con alguien porque quieres, no porque lo necesitas. Recuerda, el desapego es el primer paso hacia tu liberación personal. Ser libre emocionalmente es hacerte cargo de ti. Significa que aunque las cosas o las personas cambien o se vayan, tú tienes la capacidad de continuar y de reinventarte. Entonces, cuando nos atrevemos a romper esos ciclos que pesan y comenzamos a construir nuestra vida en torno a la propia autenticidad, entonces pasan cosas como liberarnos. Soltamos lo que nos duele y abrazamos a nuestro presente. Entonces, bueno, ¿tú qué piensas de todo esto? ¿Alguna vez has tenido miedo de perder a algo por pensar que jamás vas a estar igual de bien o que vas a perderte por no estar cerca de una persona, de una escuela o de un trabajo? Cuéntamelo todo. Son las 8 de la noche con 10 minutos. Seguimos en todas partes. 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Soy Isabel Castro. Comunícate al 312-2320-997.

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18: El video de la canción I Want to Break Free de la banda Queen por varios años fue censurado por el canal de videos MTV en los Estados Unidos.

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2: En todas partes, ponte Exa 99.7 FM, son las 8:24. ¿Alguna vez has sentido que tu felicidad depende de algo o de alguien? ¿Qué tal si platicamos de lo que a veces suena a misterio, a lejanía o incluso a frialdad, pero que en realidad es la llave para vivir la paz mental? ¿Sí? Los apegos. Ya tenemos avanzado el tema de hace ratito. Y bueno, hablemos de la situación, porque ¿no te ha pasado que de repente confundimos el apego con el amor, el compromiso? Y creemos que amar intensamente significa poseer, controlar o qué tal, peor, aferrarnos a una persona como si nuestra vida dependiera de ello. Fíjate que la filosofía oriental, a través de tradiciones como el budismo y la misma psicología moderna, nos enseñan una gran lección. El sufrimiento nace de nuestro anhelo de que las cosas o las personas sean permanentes en un mundo que cambia de manera constante. ¿Pero cómo es la vida de alguien si se decide soltar ese tipo de apegos? Es que, ¿sabes? Pudiera ser un misterio, pero no tanto. Vivir sin apegos no significa no amar. Al contrario, es aprender a amar, pero desde tu libertad. Alguien que practica el desapego es capaz de decir, yo te amo y te disfruto. Disfruto tu presencia, pero mi felicidad no depende de ti. En lugar de necesitar al otro por miedo a la soledad, lo prefiere por voluntad. Y así se construyen relaciones que se basan en el respeto mutuo y algo bien importante, la autenticidad. Quien vive sin apegos emocionales entiende algo muy importante. No somos dueños de nadie. Por eso es capaz de superar una pérdida, una ruptura o la distancia de un ser querido con dolor, sí, pero sin caer en el abismo de la dependencia emocional. Y no solo hablamos de personas. El desapego también se trata de fluir con los resultados y lo material. ¿Cuántas veces nos obsesionamos con que un día un proyecto o una meta salgan exactamente como lo planeamos? La vida sin apegos te permite precisamente eso, adaptarte a los imprevistos. Te liberas de la dictadura del deber ser y ya. Si las cosas salen bien, lo celebras. Si no, aprendes de ellas y sigues sin frustrarte. Alguien que vive sin apegos valora lo que tiene, pero no sufre si lo pierde. Cuida de un objeto bonito, sí, pero eso no quiere decir que está asegurada tu tranquilidad a él. Entiende que en el fondo, pues bueno, el mayor tesoro es tu paz interior. Practicar el desapego, claro que es un proceso de todos los días. Es un ejercicio de autoconocimiento que nos invita sencillamente a dejar de ser esclavos de lo que tenemos o de las expectativas que creamos en nuestra mente. ¿Sabes qué? Hoy podemos hacer un ejercicio. Checa qué cosas, personas o ideas están generando más sufrimiento que alegría. Acuérdate de esta frase de grandes sabios. Aferrarse es creer que solo hay un camino. Soltar es abrirse a todas las posibilidades que tiene la vida para ti. Soy Isabel Castro. Gracias por quedarte con nosotros. Y nosotros seguimos, claro, en todas partes. Ponte Exa 99.7 FM. Ya están llegando los mensajes. Gracias. ¿Leemos algunos? ¿Sí alcanzamos? Ok. Nos dice nuestra amiga Katy. Hola, Isabel. Buenas noches. Para mí es muy importante el tema del desapego porque he sufrido años precisamente por no cerrar con una relación que me daña más que construirme. Pero no nos dejamos porque ya invertimos muchos años ahí. Ok, gracias. ¿Y cuánto más piensan invertirle a esa experiencia de vida? Gracias por la respuesta, nos dice nuestra amiga Betty. Hola, Isabel, buenas noches. Los apegos. Mi papá se quedó aferrado a que no terminó la carrera de arquitectura y ahora que ya somos grandes y tenemos manera de mantenernos, él quiere volver a hacer la carrera. ¿Pero qué crees? Las cosas cambiaron y él se lastima mucho pensando en que ya no puede adaptarse a su carrera de arquitectura actualmente. ¡Wow! Nos dice nuestro amigo Willy. ¡Hola, Willy! ¿Cómo estás? Nos dice Isabel. Estoy aferrado a que me voy a casar con mi pareja. Pero me quiero casar con bombo y platillo, no importa lo que gaste. Y ella me dice que no, y eso me desilusionó mucho, porque a mí la fiesta me importaba. Es decir, me apegué a la fiesta y a toda esta historia de hadas que creo que nada más yo me estoy inventando. Ay, gracias por la confianza, amigo. Gracias. Nos dice Maribel.

Hola, buenas noches. Los apegos. Sí, soy apegada a mi carro. Choqué hace un tiempo, fue pérdida total y sigo llorando por ese bendito carro. Cuando hay miles y hay más bonitos. Pero me duele haber perdido ese carro. Ok, gracias. Nos dice por acá nuestro amigo Daniel. Hola Isabel, buenas noches. Sigo aferrado a que mi exnovio va a volver conmigo porque nadie más va a amarla como yo la amo. Y eso lo sé y lo confirmo. Ok, Dani, gracias por la confianza. Son las 8:28. Seguimos en todas partes. 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
9: Las manzanas se componen de un 25% de aire y flotan.
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En todas partes, ponte Exa 99.7 FM. Son las 8 de la noche con 45 minutos. Gracias por quedarse con nosotros. 312-23-20-997 nos dice nuestra amiga Karina Isabel. Buenas noches. Siempre he sido muy apegada, ¿sabes? He sido apegada a mi grupo de amigas de la secundaria, luego de la prepa. Y la he pasado bastante mal porque cuando trato de hablarles y no me contestan o me dejan en visto o pasan así cositas que no me integran, híjole, me siento... Me dijo una palabra que no me puedo decirles, pero se siente muy mal y lo que le sigue. Ok, nos dice nuestra amiga Sara. Ay, Isabel, es que yo dejé de ser apegada justo después de que salí de la universidad porque yo quería seguir hablando con mis amigas como cuando estábamos en la escuela. ¿Y qué pasó? Cada quien tomó su camino y casi no me respondían el teléfono. Hicimos un grupo de WhatsApp y tampoco respondían. Luego nos reunimos cada año y algunas dejaron de ir y sencillamente acepté que, aunque nos queremos mucho, aunque nos veamos con gusto, ya cada quien tiene su vida y cada quien tiene sus responsabilidades. Muchísimas gracias. Cristi nos dice, Isabel, para mí el apego es lo más valioso que yo tengo en la vida. Yo no dejaría por nada del mundo que mis hijos se fueran a otras partes a trabajar. No, hombre, me voy con ellos. Abandono al padre y me voy con mis hijos. Por ellos lo doy todo. Ok, muchas gracias por la confianza. Nos dice por acá alguien de manera anónima. Hola, Isabel, buenas noches. Fíjate que ahorita que estás tocando el tema del apego, hace 2 años me divorcié de mi esposa, todo bien, yo ya empecé otra nueva experiencia, pero ¿qué crees? Me he estado acordando mucho de ella, no sé por qué, me acuerdo de cuando estábamos de novios, me acuerdo cuando salíamos al cine y así detallitos, pero si se supone que ya está fuera de mi vida, ¿eso también es apego? Posiblemente, mi querido amigo, posiblemente. Nos dice por acá nuestra amiga, gracias Vero, ¿cómo estás? Manda saludos a la familia. La familia Rodríguez Jiménez, que nos escucha en Comala, gracias. Igualmente nos dice por acá que pues ella lo más importante que ha encontrado en la vida es precisamente el desapego, porque así, dice, encontré la experiencia que dicen de viajar con equipaje ligero. No son maletas, no son ropas ni triques, son pensamientos y sentimientos, Isabel. Gracias, nos dice Raúl. Isabel, ni una sola palabra. Esa es la canción que yo quiero con Paulina Rubio. Ojalá la pongas. Con mucho gusto. Son las 8:47. Nos escuchas por la aplicación. Muchísimas gracias. Llévanos a recorrer la ciudad. Llévanos a recorrer el país. Llévanos a recorrer el mundo. Porque nosotros estamos felices de estar contigo en todas partes. 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
1: ¿Qué crees, Colima? Un hombre de 45 años y un menor de 13 fueron rescatados este domingo en aguas de Miramar, en Manzanillo, luego de que ingresaron al mar y no podían salir por su propio pie. De manera oportuna, intervinieron salvavidas de Protección Civil Estatal y Protección Civil Municipal de Manzanillo, quienes realizaron el doble rescate y se llevaron a las dos personas a una zona segura. Con información de Los Hijos de la Noticia, soy Dan Ontiveros.
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2: En todas partes, ponte EXA 99.7 FM. Soy Isabel Castro. Son las 9 de la noche con 4 minutos. 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Si ya llegaron los primos de visita a la casa de la abuela, si ya llegó la tía que vive del otro lado del mundo, si ya vas de paseo, no sé, a la otra parte de la República Mexicana, llévate buena música, llévate un buen momento, una experiencia grata y, claro, a través de la aplicación, llévate a EXA 99.7 FM. ¿Y sabes qué? 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Saludo con mucho gusto a todos los cumpleañeros y cumpleañeras. Saludo con mucho gusto a quienes hoy despertaron de malas y echaron a perder todo el día. Pues si estás tan de malas, comunícate con nosotros y pide una canción para que te pongas de buenas. Y si vas en tu automóvil, si vas en el Didi, si vas en el taxi, si vas en la ruta, si vas en el taxi, donde quiera que vayas y como vayas, primero, ponte el cinturón de seguridad y después, al levantar la cabeza para sacudirse la tristeza. La noche es joven, tienes el clima que siempre estuviste pidiéndole al universo. Ok, ya llovió, ya está fresco. ¿Y ahora qué más quiere el niño o la niña consentida del universo? Bueno, entonces tú pide. Comienza por pedir una canción. 312-23-20-99-7. Soy Isabel Castro y el último cierra la puerta. Buenas noches para todos.
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1: En todas partes, ponte Exa 99.7 FM, son las 9:15. Al mirar el cielo en una noche despejada, ¿qué habrían hecho nuestros antepasados? Bueno, no solo veían estrellas, también trazaban mapas de nuestra propia mente. El zodiaco es un espejo de 12 arquetipos que nos habla precisamente de cómo nos sentimos, cómo amamos y sobre todo cómo intuimos. La intuición no es magia negra, es esa brújula interna, ese susurro del corazoncito, del alma que todos tenemos, pero que cada signo escucha de manera distinta. Si hablamos de intuición, los signos de agua como Cáncer, Escorpio y Piscis, no hombre, son videntes naturales. Ellos no necesitan pruebas físicas, simplemente sienten la verdad. Y los signos de fuego, que son Aries, Leo y Sagitario, intuyen a través de impulsos, de chispas creativas, ¿a poco no? Y los de tierra, que son Tauro y Virgo, y claro Capricornio, conectan sus corazonadas con la realidad y la practicidad. ¿Y qué te cuento de los signos de aire, que son Géminis, Libra y Acuario? Ellos reciben su intuición de manera de destellos mentales. De repente tienen ideas o revelaciones al escribir y ya están en el tema. Pero hoy, ¿sabes qué? Vamos a hablar de Cáncer, regido por la luna. Es el signo que nos conecta con nuestras raíces y emociones más profundas. En la mitología griega, este signo se representa por el cangrejo Carquinos. Cuenta la leyenda que fue enviado por Hera para ayudar a la hidra de Lerna en su batalla contra Hércules. Entonces el cangrejo, sabiendo que la batalla era imposible de ganar, mostró su lealtad absoluta protegiendo a su compañero. Es una historia que nos recuerda la esencia de este signo, una coraza dura por fuera para proteger un interior extremadamente tierno, leal e intuitivo. Para Cáncer y para todos nosotros, la noche es el momento, claro, de mayor poder de la intuición. Cuando el sol se esconde y el mundo exterior se apaga, la influencia del cielo nocturno nos invita a la introspección. Y así, en la quietud de la noche, el velo de nuestra mente consciente y nuestro subconsciente se vuelve más delgado. Y en ese silencio donde podemos escuchar las respuestas que buscamos, la intuición hace su entrada triunfal. Seguimos en todas partes, ponte Exa 99.7 FM, recorres la ciudad, ya es de noche, estás por cenar, estás por aplicar alguna actividad que salió de tu rutina, perfecto, te acompañamos con todo el gusto del mundo, soy Isabel Castro, comunícate, 312-2320-997 y el último cierra la puerta.

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5: ¿Estás pensando en una nueva pantalla para ver el Mundial? Antes de gastar tu dinero, escucha esta información.
6: Te diremos los resultados del análisis de 49 modelos de pantallas LED y cómo andan de precio.
5: ¿Cuáles ofrecen mejor calidad de imagen? ¿Qué tan importante es el audio? ¿Todas traen garantía? Aquí tenemos.

0: Laboratorio Nacional de Protección al Consumidor analizó 49 pantallas LED de entre 40 y 65 pulgadas.
1: Todos los modelos analizados son Smart TV y permiten conectarse por Wi-Fi a servicios y plataformas de contenidos audiovisuales en línea.
0: Lo que debes saber.
1: Las pantallas LED no necesitan fluorescencia para iluminarse y gracias a ello tienen algunas ventajas. Consumen menos energía, dan más brillo, colores precisos y reproducen videos de formatos avanzados.
0: Actualmente existen tecnologías como OLED, QLED y Mini LED que buscan mejorar el contraste, el color y profundidad de imagen.
1: Ya es común encontrar resolución 4K UHD e incluso 8K para contenidos con muchísimo detalle.
0: Esto las convierte en la opción ideal para deportes, películas, videojuegos o
1: para gritarle al árbitro en ultra alta definición.
0: Aunque la tecnología en pantallas ha cambiado mucho, su objetivo siempre ha sido el mismo:
1: que disfrutes tus contenidos favoritos con la mejor calidad posible.
0: Por eso, el personal del laboratorio realizó una serie de pruebas.
1: ¿Cómo se verificó la calidad de las pantallas?
0: Para revisar la calidad de la imagen se tomaron en cuenta el color, el contraste, la uniformidad de la imagen en toda la pantalla y el nivel del color negro.
1: Entre más se logre un negro profundo, es mejor calidad de imagen.
0: Por el contrario, los modelos que solo alcanzan un gris oscuro perdieron puntos en su calificación.
1: Para evaluar la calidad de audio, el laboratorio implementó una metodología propia que le permitió identificar la fidelidad y la distorsión del sonido.
0: Aunque la mayoría de las pantallas integra bocinas sencillas por su diseño delgado, algunas cuentan con conexiones o salidas de audio digital, ideales para conectar barras de sonido o teatros en casa.
1: También se evaluó la información comercial, porque esta es indispensable en todos los productos que adquirimos.
0: Se revisó que las pantallas presenten en español, entre otros requisitos, marca, modelo, país de origen y voltaje.
1: No puede faltar un instructivo con notas precautorias.
0: Y la garantía debe señalar sus alcances y restricciones.
1: Aquí hubo hallazgos importantes.
0: Casi la mitad de los modelos analizados no cumplieron con todos los elementos para hacer válida la garantía.
1: En 7 pantallas se piden más requisitos de los establecidos para hacer la efectiva.
0: Además, los instructivos de 5 modelos no presentan todos los requisitos de información.
1: En cuanto a los atributos relevantes que presentan las pantallas, se analizaron de forma visual y documental.
0: Se reportan en las tablas de resultados con el fin de ofrecerte más referentes de comparación y que puedas elegir mejor. De los 49 modelos analizados, la mayoría obtuvo una calificación general de muy buena.
1: Esto significa que ofrecen un desempeño ideal para ver televisión abierta en alta definición, películas y contenido en streaming.
0: Incluso, 3 modelos lograron una calificación global de excelente.
1: Y algo interesante es que hasta los modelos con las calificaciones más bajas ofrecen un desempeño aceptable para contenidos básicos y videos por internet.
0: ¿Cómo andan en su relación precio-calidad?
1: Las pantallas de 40 y 43 pulgadas tienen un rango de precios de menos de 3,000 a más de 6,000. La mayoría de ellas calificaron con MB.
0: Los modelos de 50 pulgadas son buenos y muy buenos en calidad. Andan de 4 a 8 mil pesos.
1: De las pantallas de 55 y 58 pulgadas, la más accesible calificó con MB. Cuesta poco más de 5 mil pesos.
0: Las más caras de este tamaño calificaron con excelencia. Una cuesta alrededor de 18 mil pesos y la otra casi 21 mil.
1: De los modelos de 65 pulgadas, el de precio más bajo está en poco más de 8 mil pesos y es muy bueno en calidad.
0: En cambio, otro que obtuvo una calificación menor llega a más de 20 mil pesos.
1: El modelo de 65 pulgadas que logró la excelencia tiene un precio de casi 25 mil pesos.
0: Antes de comprar una pantalla, toma esto en cuenta.
1: Sé honesto, ¿realmente necesitas pagar por atributos adicionales? Porque sí, muchas veces terminamos pagando funciones que nunca usamos.
0: Verifica qué conexiones incluye.
1: Y revisa las apps integradas y servicios de streaming disponibles.
0: Recuerda que algunas plataformas requieren suscripción para funcionar.
1: Tips.
0: Cada característica adicional incrementa el precio de una pantalla. Analiza si usarás todas sus funciones.
1: Solicita que te sellen la garantía. Es indispensable para cualquier reclamo.
0: Fotocopia el recibo de compra. El papel térmico se degrada, se borra y por eso debes contar con una fotocopia o respaldo digital.
1: Analiza si conviene la garantía extendida. Algunas tiendas ofrecen ampliarla.
0: Implica un gasto.

0: gasto adicional que, ante una avería, puede incluir la reparación o la sustitución de la pantalla.
1: Para conocer más detalles del estudio de calidad de pantallas LED, así como recomendaciones para instalarla y cuidarla, consulta la Revista del Consumidor en su versión impresa o digital.
0: Ahora vamos a información interesante y muy útil para evitar caer en fraudes, pues estos son cada vez más sofisticados.
1: Que no te metan gol.
0: Boletos falsos, paquetes turísticos fantasma, reservaciones inexistentes. Cada mundial trae consigo personas que buscan aprovecharse de las y los consumidores.
1: Para evitar caer en engaños, desconfía de las siguientes situaciones.
0: Desconfía de ofertas demasiado buenas para ser verdad. Si un paquete tiene precios exageradamente bajos o te presionan para comprar antes de que se acabe, cuidado.
1: Parques turísticos fantasma que prometen servicios todo incluido, pero que no están confirmados, son parciales o inexistentes.
0: Servicios falsos prometen vuelos, hospedaje y entradas, pero al final nada se realiza, no se emiten comprobantes.
1: Y cuidado también con los sitios falsos de internet, mensajes o anuncios que imitan páginas oficiales para robar tus datos personales o bancarios.
0: Otra señal de alerta, personas que se presentan como asesores sin trabajar realmente para una agencia formal.
1: O agencias que solo existen en redes sociales y nunca proporcionan domicilio físico o teléfono fijo. O sea, no existen realmente. Por eso se les dice fantasma.
0: ¿Y cómo puedes protegerte?
1: Primero, verifica la reputación de la agencia. Lee reseñas, investiga opiniones y confirma que esté registrada en el Registro Nacional de Turismo.
0: Cuando vayas a pagar, cerciórate de que utilicen métodos de pago seguros, nada de transferencias a cuentas personales y monitorea constantemente tus movimientos bancarios.
1: Antes de viajar, confirma directamente con hoteles o aerolíneas que tus reservaciones realmente existan.
0: Y muy importante, lee siempre los términos y condiciones. Las agencias formales explican claramente políticas de cancelación, cambios y devoluciones.
1: Además, guarda todo, correos electrónicos, comprobantes de pago, capturas de pantalla y mensajes. Esta información puede servir como evidencia en caso de fraude.
0: Y si tienes un problema o detectas alguna irregularidad,
1: acude a la Procuraduría Federal del Consumidor, Profeco.
0: Puedes comunicarte al 55 55 68 8722 o al 800 46 88722.
1: También puedes escribir a asesoría@profeco.gob.mx
0: o denunciar directamente al correo especial del Mundial, denunciasmundial@profeco.gob.mx.
1: En este Mundial,
0: no dejes que te metan gol. Profeco protege tus derechos como persona consumidora.
1: Revista del Consumidor. Si un proveedor no cumple con lo ofrecido en el contrato, acércate a la Profeco.
0: Aquí puedes recibir orientación, asesoría y también presentar tu queja.
1: Y si sospechas que un anuncio puede ser publicidad engañosa, escríbenos a denunciapublicitaria@profeco.gob.mx.
0: Te invitamos a conocer todos los detalles sobre la edición especial Mundial Social de la Revista del Consumidor en su versión impresa o digital.
1: Síguenos en redes sociales y protege tus derechos.
0: Métete a la cancha de la información y no te quedes fuera de lugar.
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1: Son las 9 de la noche con 40 minutos. ¿Cómo están, almas viajeras? Qué afortunadas, qué afortunados somos todos de compartir esta noche tan especial. ¿Sabes qué? Vamos a platicar de qué pasa cuando la realidad y la magia se entrelazan. ¿Sabes qué? A lo mejor esta noche te va a hablar tu guía y hay que estar listos. ¿Qué tal si nos adelantamos un momentito en nuestro andar cotidiano para preparar el espacio que tendríamos que lograr si nuestro guía espiritual tiene algo para decirnos en el transcurso de la noche? Caminamos por la calle con la prisa del mundo moderno y no nos damos cuenta de que la vida nos deja pequeños regalos. Pero ¿sabías que hay energías y elementos que, por más hermosos que parezcan, jamás debes juntar si te los encuentras en la calle? El universo está hecho de equilibrios. Y a veces nos topamos con dos cosas bellas en la calle y creemos que unirlas va a potenciar su magia. Grave error. Lo hermoso de la naturaleza radica en su lugar exacto. Por eso pon mucha atención. Si te encuentras con estos pares en tu camino, tienes que admirarlos por separado. Por ejemplo, si ves una hoja seca bañada por los primeros rayos al amanecer, sí, la hojarasca matutina. Solo admira su contraste, pero jamás los juntes en un mismo frasco de cristal. El sol representa la energía yang, la acción, el fuego. El rocío es el yin, el descanso, la purificación. Juntar su energía altera el flujo natural de tu paz interior. Y eso crea un choque de intenciones en tu hogar. ¿Encontraste una pluma blanca en el camino? ¡Felicidades! Es un mensaje claro de tus guías espirituales. Es un símbolo de pureza, de paz. Bien. ¿Encontraste una moneda, por pequeña que sea? Es la manifestación terrenal, el flujo del trabajo y el sustento. Si las juntas, puedes bloquear la levedad y la pureza de tu espíritu con preocupaciones puramente materiales. Entonces, guarda la moneda en tu cartera y la pluma en otro lado. Nunca juntas. Si te detienes en un cruce y levantas un poco de tierra de un camino que va hacia la derecha y otro que va a la izquierda, ten cuidado. La tierra guarda memoria de los pasos que la pisan. Mezclar dos caminos distintos puede generar confusión mental y estancamiento de tus proyectos. Si recoges un recuerdo del suelo, que sea siempre de un solo lugar. La verdadera magia no está en acumular o en forzar a los elementos a unirse. La verdadera magia está en saber apreciar la belleza de manera individual. Las cosas bonitas de la calle son pequeños recordatorios del universo de que no estamos solos. Entonces, guárdalas en tu memoria, agradece el hallazgo, pero respeta la naturaleza. Y ahora sí, ¿sabes qué? Si vas a encontrarte a tu guía, si vas a encontrarte algún objeto en el camino que te encanta, guárdala por separado. Posiblemente ahí puede comenzar la buena suerte. Son las 9:43. Seguimos en todas partes. 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Comunícate ya. 312-2320-997.

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Faltan 6 minutos para que sean ya las 10 de la noche. Es momento de descansar, amigos, amigas. Por hoy el tiempo se nos ha agotado. Gracias por acompañarnos. Siempre un placer estar juntos. Recuerden que cada esfuerzo y cada paso que dimos hoy es una inversión que va a valer la pena tremendamente en el futuro. Entonces, vamos a descansar, vamos a recuperar energías. Vamos a tener por seguro que mañana será otra gran oportunidad para todos. Excelente noche y un despertar exitoso. Prométeme que te vas a cuidar. Soy Isabel Castro. Buenas noches para ti, buenas noches para todos. Hasta luego.

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5: ¿Qué crees, Colima? Una mujer de 41 años resultó lesionada en un accidente automovilístico que se registró la noche de este domingo sobre la autopista Colima-Manzanillo. El accidente se registró 3 kilómetros antes de la zona militar, hasta donde llegaron los equipos de emergencia para brindar la atención médica a la lesionada. Con información de los hijos de la noticia, soy Dan Ontiveros.
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0: Las curiosidades de tus artistas favoritos. El cantante mexicano Mario Bautista tiene 10 tatuajes, entre ellos un astronauta. Esto porque le parece la profesión más increíble.

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1: Colima, la persona que realice cirugías plásticas a menores de edad sin una justificación médica de por medio estarán cometiendo un delito y podrían ser condenados a una pena de hasta 10 años de prisión. La diputada Dulce Huerta explicó que recientemente se reformó el Código Penal del Estado para prevenir este tipo de situaciones. Con información de Los Hijos de la Noticia, soy Dana Ontiveros.
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0: 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Charlie Puth se confesó malo para escribir notas de música, razón por la cual su herramienta principal cuando se le ocurre una idea es grabarla como nota de voz en su teléfono.

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0: 11:40.

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1: ¿Qué crees, Colima? Un accidente múltiple registrado en la autopista Guadalajara-Tepic dejó un saldo preliminar de 10 personas muertas y 10 lesionadas. El percance ocurrió a la altura del kilómetro 68 en el municipio de Ostotipaquillo, Jalisco, donde un tractocamión impactó la zona en la que autoridades atendían un choque previo entre dos unidades de carga. La colisión provocó un incendio que alcanzó varios vehículos. Entre las víctimas se encuentran dos menores de edad, mientras que dos elementos de la Guardia Nacional resultaron heridos. El conductor del tractocamión fue puesto a disposición de las autoridades, que ya investigan las causas del accidente. Con información de Los Hijos de la Noticia, soy Dan Ontiveros.
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1: 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Las armas confiscadas a Kurt Cobain, incluida la escopeta Remington, con la cual se quitó la vida, fueron donadas por su esposa Courtney Love a la Asociación Madres contra la Violencia en América, fundada en 1994, y su deseo fue que las armas fueran destruidas. 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
2: 12-11.

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2: Donald Trump anunció un cambio importante en su política hacia la guerra en Ucrania al autorizar al país europeo la construcción de misiles Patriot, un movimiento que busca fortalecer la defensa antiaérea ucraniana frente a Rusia. Analistas consideran que es un giro relevante en la estrategia estadounidense y un mensaje de mayor respaldo militar a Kiev. Con información de los hijos de la noticia, soy Dan Ontiveros.
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0: 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El verdadero nombre de Margarita, la diosa de la cumbia, es Margarita María de Santa Teresita Vargas Gaviria. Y en 2012 fue galardonada por el Senado de Colombia con la Orden de Caballero 2012 por su labor artística y trabajo de difusión de la cultura colombiana.

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1: ¿Qué crees, Colima? Dos personas resultaron lesionadas tras la volcadura de un vehículo sobre la carretera Colima-Guadalajara a la altura del Paso de la Iguana. De acuerdo con el reporte, el automóvil se impactó contra una vaca y posteriormente contra un árbol, lo que provocó el accidente. La persona fue extraída del vehículo y atendida por los servicios médicos para su valoración. En el sitio también se localizó a la vaca sin vida sobre la carpeta asfáltica. Con información de los hijos de la noticia, soy Dan Ontiveros.
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0: 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En la portada del álbum Niña de mis ojos de 1989 de la banda Botellita de Jerez, la modelo que aparece en ella es nada más ni nada menos que la actriz mexicana Claudia Ramírez.

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2: 2:10.

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0: 258.
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3: ¿Qué crees, Colima? Murió Sam Neill, protagonista de Jurassic Park. El actor neozelandés, recordado por interpretar al Dr. Alan Grant en la exitosa saga de dinosaurios, falleció este lunes a los 78 años en Sydney, Australia. Su familia informó que la muerte fue repentina e inesperada y aclaró que no estuvo relacionada con el cáncer que padeció, pues recientemente había anunciado que se encontraba libre de la enfermedad. Con información de los hijos de la noticia, soy Dan Ontiveros.
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3: 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La cantante Adele padece de ornitofobia, que es el temor a las aves, concretamente las gaviotas.

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4: 321.

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3: 339.

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1: 345.

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3: ¿Qué crees, Colima? La gobernadora Indira Vizcaíno anunció la construcción de 3 puentes elevados que permitirán flujo más continuo en Manzanillo. El director del Centro de la Secretaría de Infraestructura, Comunicaciones y Transportes de Colima, Christopher Lucas, resaltó que el paso elevado del Barrio 5, que tendrá una inversión de 394.58 millones de pesos, y el paso de la Flechita con una inversión de 647.47 millones de pesos. Estas dos obras iniciaron el 30 de junio y se prevé que ambos concluyan el 29 de junio de 2027. En cuanto al paso superior ferroviario del ingreso a Manzanillo, está en proceso de licitación y se espera en breve ya contar con todo el proyecto aprobado y listo para iniciar trabajos. Con información de los hijos de la noticia, soy Dan Ontiveros.
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4: 354.

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2: 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Ay. Además de cantar, Fonsi también compone para otros artistas. De hecho, ha escrito importantes temas para los cantantes Ednita Nazario y Olga Tañón, muy reconocidos en Latinoamérica.

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3: 416.

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1: Colima, la Fiscalía General del Estado incautó 51 envoltorios que contenían la droga conocida como ICE, una bolsa de plástico con hierba verde y seca en su interior, dos celulares, así como diversos indicios relacionados con la presunta venta de narcóticos, en 7 cateos realizados entre el 29 de junio y el 5 de julio. Las diligencias se realizaron en Colima, Villa de Álvarez, Tecomán y Manzanillo. En un comunicado se informó que durante los cateos también fueron detenidos una mujer y un hombre, quienes quedaron a disposición de las autoridades correspondientes para la integración de la carpeta de investigación. Con información de los hijos de la noticia, soy Dan Ontiveros.
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0: 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La madre del fallecido cantante español Pau Donés fue quien le regaló su primera guitarra eléctrica. Además, Pau, antes de ser cantante y músico, trabajó como camarero, botones, promotor, modelo y ejecutivo de una agencia de publicidad.

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2: Colima, José Alfredo N. fue vinculado a proceso por su presunta responsabilidad penal en el delito de homicidio calificado en grado de tentativa. José Alfredo agredió con un arma blanca a la víctima dentro de un domicilio ubicado en la colonia Revolución de la ciudad de Colima. Derivado de estos hechos, el imputado fue puesto a disposición del juez de control, quien le impuso prisión preventiva como medida cautelar y otorgó 4 meses a la fiscalía para el cierre de la investigación. Con información de Los Hijos de la Noticia, soy Dan Ontiveros.
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4: 551.

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Harry Styles tiene más de 40 tatuajes en todo su cuerpo y junto a Miley Cyrus pertenece al club de los artistas que tienen bastantes de ellos.

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2: Buenos días, familia naranja, son las 6 de la mañana con 5 minutos de este martes 14 de julio. ¿Cómo estás? Buenos días, bienvenido a este Morning Show, transmitido aquí por Exa 99.7. Yo soy Dana Ontiveros. Tengo una noticia, un aviso parroquial importante que darte, pero ya me dijeron que me esperara. Ya me dijeron que al finalizar el Morning Show, en la última intervención, dije yo, bueno, pues voy a tener que contenerme para que no se me salga antes dicho anuncio, dicho aviso. Pero hoy va a haber algo diferente, algo va a cambiar. Yo sé que no es lo mejor, o a lo mejor la noticia que esperabas no era esa, pero ni modo, es algo que sale de nuestras manos. Ya te podrás imaginar más o menos por dónde va, porque ya te habíamos comentado algo similar la semana pasada. ¿Cómo estás? Muy buenos días, espero que tengas una mañana fresca. El día de hoy no se siente tanto calor. Fíjate que ayer yo pensé, se nos va a venir la lluvia, me tocó venir a hacer mandados, hacer compras por acá al supermercado en Avenida Tecnológico. Yo dije, se va a venir el agua, venía preparada, traía chamarra, traía sombrilla, traía todo yo, el impermeable, porque dije, se va a venir el agua. Yo vivo algo retirado de este supermercado, entonces estaba completamente segura de que iba a llegar mojada a la casa. Pues resulta que no, se vino un serenito muy leve y eso ocasiona que por la noche el calor aumente. Sin embargo, más sin en cambio, que te dijera, hoy en la mañana sí está algo fresco. Está algo fresco, está a gusto, no como ayer que amaneció, uy, una cosa sabrosa, deliciosa el clima de ayer. Pero, pues mira, aquí el punto es agradecer que ya nos despertamos una mañana más, que ya estamos, yo en mi caso, en mi área de trabajo, y espero que contigo todo bien. Por acá voy a estar esperando sus mensajitos al 312-2320-997. Voy llegando por acá a la estación y me encuentro unos minions gigantes, que por cierto pusieron aquí afuera de la cabina. Tenemos un, si ya te ha tocado venir a visitarnos, pues conoces que tenemos un cristal transparente para nosotros ver el panorama hacia afuera, o que quien esté afuera pueda observar hacia adentro. No veo nada, está lleno de cartón de Minions. Yo no puedo ver nada, se siente extraño porque normalmente cuando tienes la visibilidad a las cosas, como que sientes que tienes cierto control, ¿no? Como que, bueno, no sé, tienes ese control de poder estar observando quién viene, quién entra, quién sale. Ahorita no se ve absolutamente nada, está todo tapado. Muy curioso, está raro, se puede llegar a ver un poquito más oscuro adentro de la cabina. Pero bueno, total, ven a tomarte unas fotos con los Minions que tenemos aquí afuera, están padrísimos, nos los mandó Cinépolis. Ya me están llegando sus mensajes de este lado, qué felicidad que anden despiertos, que no me dejen madrugar sola. Un abrazote para Gabriel Betancourt. Good morning por la mañana, Dana. Saludos y buena vibra. Hoy es un gran día para el equipo Abarca, nos dice por acá. Y Carlos Nava, por supuesto, también ya se despertó, ya se comunicó con nosotros. Buenos días, amiga Dana. Iniciamos el Morning Show. Bienvenidos todos ustedes, los que se van levantando, los que se van integrando. Por acá vamos a estar toda esta primera hora del Morning Show platicando, dialogando y chismeando, que es lo más importante. Oye, Pedrito Sola, ya no puede con tanto hate. Y hay alguien más que ya no puede con tanto hate, pero ya sabes que a mí no me gusta meterme en los temas de la política. Total, Pedro Sola ya no soporta más. Y el día de ayer estuvieron sacando videos de entrevistas que le hicieron previo a esto. O sea, contenido que influencers o que la gente tenía guardado. De esas veces que dices, guardaré esto porque probablemente lo necesite para más tarde. Y ese más tarde llega. Y tú tienes ese contenido ahí guardado. ¿Qué haces? Obviamente tú lo vas a subir. Tú quieres hacer explotar el mundo y eso es lo que le está pasando a este pobre señor. Que ni tan pobre, porque cada quien se busca, pues sus consecuencias ahí están. Yo no sé, no puedo decir nada al respecto. Vamos a comenzar la programación con música. Vamos a escuchar a Belanova. Siempre que sale algo de Belanova me acuerdo de Marvin. Tenemos aquí muy, muy buena vibra con respecto a estas canciones. Cuando sale la canción de Belanova aquí, le subimos a todo el volumen. Y espero que tú hagas lo mismo. 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
3: Son las 6 de la mañana con 22 minutos en todas partes, Ponte Exa 99.7. Familia, ya nos empezaron a llegar por acá más mensajes de todos ustedes. Qué felicidad saber que ya están bien pendientes. Oigan, ayúdenme a completar la frase. Vamos a hacer la dinámica esta mañanera, ahorita, en estos momentos. Ayúdenme a completar la frase. Hoy es martes. Hoy es martes de... Muchos pueden decir, hoy es martes de ir a Rancho de Villa por unas encaladillas, hoy es martes de ir al cine, oye, hay dos por uno, vamos aprovechando la promoción, hoy es martes de comer mi comida favorita, que es un caldito de res. Ay, a mí se me antoja un caldo de res, honestamente nunca lo he preparado y siento que puede ser un poquito tedioso, pero ¿crees que me salga? ¿Crees que tengo yo la habilidad culinaria para poder llevar a cabo un caldo de res bien hecho y delicioso? Completa por acá la frase al 312-23-20-99-7. Hoy es martes de... Y por acá mi querida Marlene Novela. Buenos días, querida Dana. Bendecido martes de Rancho de Villa. Ira, ¿qué tal? ¿Qué tal? Hoy martes de Rancho de Villa. Carmen Alicia, un abrazote. Hola, Dana. Buen día. Aquí andamos ya en la trabajación con la mejor actitud positiva. De eso se trata, mi querida Carmen. Si nosotros tenemos buena actitud, la verdad, hacemos que la jornada laboral sea un poco más amena, se sienta menos pesada, sin tensión en el ambiente, y créeme que eso nada más nos beneficia a nosotros y a nuestros compañeros. Por acá mi querida Gaby Ceballos, hola Dana, muy buenos días, ¿cómo amaneciste? Por acá de maravilla, yo amanecí con toda la actitud de no levantarme de la cama. ¿Cómo? No, hombre, pues mira, no nacimos millonarios lamentablemente, así que toca levantarse de la cama, aunque reneguemos un poquito al principio nada más. Ya después de que nos bañamos y nos enjuagamos la cara, ya se nos quita eso de andar renegando. Nos pide por acá una canción de Belanova. Ahorita la buscamos y la ponemos con mucho gusto. De este lado, mis queridísimos Team Abarca. Hello, querida Dana. Good morning por la mañana. Dice por acá un saludote para todos en cabina, en especial para ti. Y por supuesto, el saludo de regreso para los churpios del Team Abarca, que ya se los corrieron de su echadero, dice. Andan pidiendo posada. Obviamente me los llevará la civilización. Y luego, ¿por qué los corrieron? ¿Qué hicieron? ¿Se portaron mal o qué? Y que están de manteles largos celebrando su día. Coca y panes para todos. Pues sí te lo andamos aceptando, una coquita y un pan. Aunque decimos que estamos a dieta, pero son puras mentiras aquí entre nos. Enrique Rojas, Dana, buenos días, saludos y excelente martes de Rancho de Villa, nos dice por acá. ¿Me podría saludar a mi madre, Doña Marta, que te escucha, y decirle que la amo? Claro que sí, un abrazote para Doña Marta. Le mandamos el abrazo así apapachador, bien fuerte. Y dice por acá su hijo que la ama mucho. Una canción, La Fiesta de Pedro Capo. Muy buenos días, con mucho gusto, ahorita la buscamos. Mi querida Diana Rojas también de este lado. Liz, dan excelente día y hoy es martes de sacar la basura y escuchar buena música con Exa. A mí también me toca sacar la basura y tempranito, pero ¿sabes qué? Los del ayuntamiento se durmieron porque normalmente a las 5:30 ya pasaron. Pues ya eran las 6 y todavía no pasaban. Yo no sé, se me durmieron los del ayuntamiento. Les mandamos un saludo también a todos los chicos de Servicios Públicos de Ayuntamiento de Villa de Álvarez. Gabriel por acá nos dice, hoy es martes, Día Mundial del Chimpancé. Exactamente, entre nuestras efemérides por acá destaca esta del Día Mundial del Chimpancé. Y también de otros dos animalitos, ahorita te los comento, pero entre ellos está el tiburón. Y el otro ahorita te lo confirmo. ¿Para qué te digo mentiras? 6 de la mañana con 25 minutos. Nos vamos con esta complacencia de Pedro Capo y ahorita regresamos con Belanova.

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1: Las 6 de la mañana con 41 minutos en todas partes, Ponte Exa 99.7. Tenemos más mensajes de este lado que les quiero compartir. Y ya les tengo ahora sí todas las efemérides para no andarles diciendo medias. Carmen Alicia nos dice: hoy es martes de no casarnos ni embarcarnos. ¿Qué tal? Por acá, Clara Díaz también ya nos mandó su mensajito. Danita, buenos días. Hoy es martes de promoción de ensaladas. Allá te veo. Mira, acá ya nos sacaron promoción también, como en el cine. Arturo, hola Dana, buenos días. ¿Cómo amaneciste? Bendecido martes, ya darle a la trabajación, porque la verdad es que nadie lo va a hacer por nosotros. Por acá dice: disfrutar el nuevo día que me están regalando. Un abrazo, abrazote fuerte de regreso también. Ahí te va, mira, rápidamente. Hoy es día del chimpancé, día del tiburón, día del auxiliar de enfermería, de las personas no binarias y día de las orcas. Ese es el animal que no me acordaba, la orca. Qué padre ir a un acuario y poderlas ver en persona. Nos hace falta un acuario aquí en Colima, definitivamente. Yo me acuerdo que me tocó ir a, pues, a los de Guadalajara, ¿no? Que son los que tenemos más cerquita. La verdad, padrísimo, padrísimo. Mucha gente dice: bueno, ya fuiste una vez, ¿por qué irías una segunda vez si ya lo conoces? Porque está padre el recorrido que te avientas, volver a ver a los animales. Muchas veces hay mascotas. Muchas veces hay animales nuevos, están las convivencias. Esa vez que yo fui, pues, no me tocó pagar convivencia, que es donde te arrimas, le andas acariciando ahí la cabecita al capibara, que por cierto hace pocos días fue su día de apreciación. Y también está padre todo este rollo, ¿no? Pero sí, mucha gente no regresa a los zoológicos, nada más va una vez y dice: ya fui, ya para qué vuelvo a ir. No me salgas con esas cosas. Oigan, ahora sí, ahí les va una alerta, un aviso parroquial que les tengo que compartir. El día de hoy, martes 14 de julio, quiero especificar y puntualizar muy bien. Hoy martes 14 de julio, a partir de las 7 de la mañana, vamos a encontrarnos fuera del aire. Va a haber trabajos de mantenimiento aquí dentro de la estación. Únicamente dentro del edificio donde estamos nosotros, trabajos de mantenimiento, por lo tanto se tiene que ver la necesidad de bajar la luz. Entonces tú sabes que nosotros sin electricidad no funcionamos, ¿de acuerdo? Vamos a poder acompañarte nuevamente a partir de las 5 de la tarde para que puedas sintonizarnos. Aquí vamos a estar de 5 a 10 de la noche, te vamos a seguir acompañando, y después de las 10 de la noche, que es el último programa en vivo, continúa nuestra programación normal, tenemos Ponte Retro y la música continua que puedes estar escuchando y sintonizando. Por lo pronto, no vamos a tener noticiero, no vamos a tener Hijos de la Relexa, ni Media Naranja. Con Dana Silva te va a tocar todavía un cachito de hora, ya va a llegar aquí a las 5 y te va a estar acompañando, ¿va? Ahí les dejo la vida. Ahorita hacemos otra intervención rápidamente para quien se va conectando alcance a escuchar. Entonces vamos a salir del aire aquí en la estación por trabajos de mantenimiento desde las 7 de la mañana hasta las 5 de la tarde. Vámonos con esta canción de Belanova Rosa Pastel que nos pidió mi querida Gaby Ceballos para que pues escuche su complacencia, y ahorita regresamos rápidamente.

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1: Las 6 de la mañana con 48 minutos. Les repito, familia naranja, este aviso parroquial. No vamos a estar disponibles, no vamos a estar al aire de 7:30 de la mañana a 5 de la tarde. Van a realizar trabajos de mantenimiento aquí únicamente en nuestra estación, por lo que vamos a tener un pequeño bajón de luz de unas cuantas horas. Te vamos a hacer un poco de falta, una disculpa enorme, porque se nos hizo importante pues avisarte para que no te agarrara desprevenido. Ya ves que estos trabajos estaban programados para la semana pasada, pero siempre van a ser el día de hoy. Te recuerdo, únicamente aquí en nuestra estación, desde las 7:30 hasta las 5 de la tarde no tendremos luz y vamos a estar en mantenimiento. Una disculpa enorme porque yo sé que nosotros formamos una pequeña parte de su vida, yo sé que los acompañamos en sus actividades cotidianas, yo sé que los acompañamos en los mandados, en los pendientes que tengan que hacer, entonces la verdad sí nos duele mucho que no vamos a poderlos acompañar el día de hoy. Les pedimos una gran disculpa, pero nos escuchamos a partir de las 5 de la tarde, ¿ok? Ni pies ni cabeza con Ana Silva, continúa por acá de 5 a 6 de la tarde y después llega Isabel Castro con el último Cierra la Puerta. Les mandamos un abrazote, un besote, cuídense mucho. Los vamos a extrañar un montón, sobre todo en el noticiero, los vamos a extrañar muchísimo. Un abrazo para Omar Gómez, Edgar Aguilar, Clara, que ya nos están mandando acá su mensaje. No, ¿por qué? Una disculpa, pero son trabajos de mantenimiento que se tienen que llevar a cabo. 6 de la mañana con 49 minutos, te voy a dejar un ratito más con música y después de las 7:30 ya no vas a escuchar absolutamente nada. Regresamos a las 5 de la tarde. Abrazotes, como dice Barbarita, besitos, abracitos, corazoncitos, soy su fan número uno. Yo soy Dana Ontiveros, nos escuchamos hasta el día de mañana en el Morning Show a las 6 de la mañana. 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Bye, bye.

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1: ¿Qué crees, Colima? Dos personas resultaron lesionadas tras la volcadura de un vehículo sobre la carretera Colima-Guadalajara a la altura del Paso de la Iguana. De acuerdo con el reporte, el automóvil se impactó contra una vaca y posteriormente contra un árbol, lo que provocó el accidente. La persona fue extraída del vehículo y atendida por los servicios médicos para su valoración. En el sitio también se localizó a la vaca sin vida sobre la carpeta asfáltica. Con información de los Hijos de la Noticia, soy Dan Ontiveros.
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3: Debo reconocer que tú tienes iniciativa. Son las 7 de la mañana con 6 minutos de este martes 14 de julio del 2026. Oiga, pues estamos un poquito tristes porque fíjese que nos acaban de notificar. Ahora sí que me voy enterando, pero no por eso no quisimos entrar al aire, pero déjeme saludar primero a mis compañeros a cabina, te platicamos, mi querida Dana Antiveros. ¿Cómo estás, Dana? Buenos días.
4: Edgar, buenos días. Estamos y es ganancia.
3: Estamos, que es ganancia. Marvin, buen día.
5: Buenos días.
3: Buen día, amigo. Mi querido Luis Frequista también.
5: Sí, tempranito, también, al pie del cañón, puntualito, aquí, como debe de ser.
3: Venimos en paquete, pero cuando yo tú también.
5: Atento siempre.
3: Oiga, pues nos vamos enterando y no quisimos dejar de entrar para dar una explicación a la audiencia. Siempre cuando sucede algo aquí en Exa, creemos que la audiencia se merece una explicación. Creemos que les debemos un respeto. Y yo me voy enterando, pero se los comento. Resulta ser, Marvin y Dana, pues que hoy no vamos a tener noticiero, porque se va a llevar a cabo el trabajo de mantenimiento que quedó pendiente de ayer de la Comisión Federal, perdón, de la semana pasada de la Comisión Federal de Electricidad. ¿Sí? Recuerdan que la semana pasada se hizo por ahí un aviso, luego que sí, luego que no, luego que sí iba a postergar para esta semana. Bueno, va a ser el día de hoy, en unos minutitos más la estación va a salir del aire. Es solamente aquí, esta zona, no se preocupe, no va a haber, no me pregunten que en qué colonias más, que no nada más aquí, es un tema aquí de la estación en la que se va a ver afectada. Y bueno, pues nada más avisar, Marvin.
5: Pues sí, decirles que ahí una disculpa, nos hubiera encantado avisarles con tiempo, avisarles también esta parte de informarles bien dónde será, en qué zona y demás, pero bueno, pues es lo único que sabemos, lo cual nosotros tres estamos enterados, pero pues hay una disculpa, y pues como dicen por ahí, si no son felices, ¡ay sí!
3: Yo sí me iba, Marvin. No me hace feliz esto. No me hace feliz no estar al aire, Marvin.
5: Pues no, caray, no.
3: Pero bueno, vamos a estar fuera del aire durante varias horas. Evidentemente no vamos a poder llevarle a usted no solamente el noticiero, sino en lo sucesivo, mis compañeros, mis compañeras no van a estar al aire, no va a escuchar usted la estación al aire. Estaremos regresando por ahí de las 5 o 6 de la tarde, más o menos, según lo que me comenta por acá mis compañeros que están relacionados con este tema. Pero bueno, ya sabe, siempre tratamos de hacer las cosas lo mejor posible, siempre tratamos de llevarle a usted pues el contenido que usted se merece. Lamentablemente el día de hoy pues nos encontramos con esta situación, que insisto, me hubiera gustado avisarles con tantita más, me hubiera gustado ser más formal, discúlpeme usted, pero son las condiciones en las que yo me voy enterando ahorita, y bueno, ya no le platico el coraje. Entonces, nada más para que lo tenga en cuenta, para que lo tenga presente, que así se va a llevar a cabo la situación. Estaremos fuera a partir de las 7:15 de la mañana, se apagará el transmisor de la estación y bueno, volveremos al aire por ahí de las 5 o 6 de la tarde, para que usted lo tenga presente, mi querida Dana.
4: Pues qué te digo, pues la verdad, oye, pensaba no dirigirte la palabra porque estoy muy sentida contigo, estoy muy triste. Pero sí, pues yo ya le decía a la audiencia cuando nos despedíamos del Morning Show que una disculpa, porque sabemos que formamos parte de su día a día, de sus mandados, si ya van a repartir a la bendición, si ya van hacer algún trabajo, actividades domésticas también, ¿por qué no? Y ahí nos tienen sintonizando en su dispositivo, en su radio, pues el día de hoy lamentablemente no los vamos a poder acompañar. También a nosotros nos duele mucho porque nos van a hacer falta.
5: Todos sus
4: mensajes. Mira, ya nos invitó Ale de la Vega a desayunar. ¡Adiós! Nos escuchamos mañana.
3: Bueno, nada más era notificarles, nada más era correr la atención. Discúlpenos y mañana nos escuchamos como todos los días, Marvin.
5: Va a llover, eso sí, también para que tengan cuidado.
4: Ay, el clima.
5: Va a llover.
3: El dólar pues anda en los 16.95.
5: Las ramas no se han recogido.
4: Saludos al Brian y a Claudia.
5: No se disculparon. Todo lo contrario.
3: Le echaron a los toles. Mañana le damos, hombre.
4: Oye,
3: sin problema.
4: Ahí está como Edgar, ¿verdad? Que dice que son bots. No, somos nosotros. No son bots.
3: Bueno, ahí está. Teníamos un gran programa para el día de hoy. Pero recuperaremos sin lugar a duda todo el contenido para el próximo miércoles. En tanto, pues nos despedimos, como siempre, Marvin. Que tengas un gran martes, amigo.
5: Así es, gracias a todos los que ya dejaron por acá sus mensajes. Acá nos dicen, sigan votando por.
3: Oye, bueno, no es sanción, ¿eh? No nos están sacando del aire. ¿Sabes? Van a decir, oye, que porque ayer que se las cargaron, que quién sabe qué. No.
5: Ah, sí, que piensen igual. Sí.
3: Esta ya estaba programada desde la semana pasada, la veníamos platicando.
5: No, sí, muchas gracias a todos ustedes. Y alguien pregunta por acá, ¿y qué se hace en estos días sin EXA? O sea, como estos días que no hay EXA. Bueno.
3: Que pongan música ahí de su aplicación.
5: Pues sí, ¿verdad?
3: ¿No?
5: Sí. Pero bueno, pues muchas gracias y bonita mañana, bonito martes 14.
3: Que tengas un gran día, amigo.
5: Igualmente para ti.
3: Te abrazo. Vámonos, Ana.
4: Vámonos, excelente martes de Rancho de Villa.
3: Que tenga un gran día, la más pequeñita en las redes sociales. Bueno, hoy nos conectamos a redes sociales. Sí, ahí se las debemos, pero como siempre, nos da mucho gusto saludarlos. Así que pues no le pueden decir adiós. No le puedo pedir a usted que se quede con mis queridísimos hijos de la Alexa, pero lo que sí le puedo decir es que lo espero mañana a partir de las 7, es su compromiso. Pásela bien.

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7: Las curiosidades de tus artistas favoritos. A la edad de 8 años, el cantante español Enrique Iglesias se mudó con su familia a vivir a Miami, Florida. Esto debido al secuestro de su abuelo por parte de la banda terrorista española ETA.

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